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1: Hola, ¿qué hay? Muy buenos días. Bienvenidos al programa Entre Dos Aguas, aquí en Rebote FM. Un día más estamos aquí presentándote, pues eso, por buena música, música española.

Y seguimos con buena música. Nos vamos ahora con el canto de loco, del loco. Personas.

0: Y aquí tenemos a Andrés Calamaro, Manolo García y Vicente Amigo. Los tres, un trío.
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1: Y seguimos, vamos ahora con Veila. No te vayas de mi lado.

0: Ahí está, no te vayas de mi lado.
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0: y ahora vamos con Camilo, el del bigote.
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0: 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Eso es lo que quisiera la gente, todos, tener vida de rico.

Y seguimos aquí entre dos aguas en Rebote FM en los 107.7. Ahora nos vamos con el último de la fila. Lejos de las leyes de los hombres.

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2: Y bueno, ya sabes que puedes dejar tu mensaje ahí en el teléfono que tenemos, 673-832-630. Vamos con Jarabe de Palo y Los Ángeles Blancos.

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8: Hoy volvemos a las pistas de baile. Nos vamos a las discotecas de los 80 y de los 90. Pero como decimos siempre, a mi manera. Son muchos los temas que van a sonar aquí. Uno, U2, por supuesto. Claro que sí. Comenzamos.

Un tema que se hizo muy popular y que nos machacó las orejas durante uno de los veranos de nuestra época juvenil. Hablamos de La Lambada, ellos son Kauma.

Si antes hablábamos de lambada, otro tema que nos machacó también las orejas era el que crearon los alemanes de Opus. ¿Te acuerdas? Life is life.

Otro tema que jamás olvidarás, que recordarás durante muchas épocas posteriores, fue el Living on a Video, el tema musical de los Trans X.

Y nos vamos. Adiós, mi amor. Adiós. O eso es lo que decía Dennis Rusos con este Goodbye, my love. Goodbye. Les habló Z DJ. Una semana.

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2: Buenos días, mi gente. A partir de estos momentos vivirás una mañana llena de adrenalina, buena música y glamour. Todo en un solo lugar, en donde la música y la beat lograrán la combinación perfecta para hacer de esta mañana una mañana inolvidable. 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Y arrancamos con este tema de Jorge Celedón, un tema que le gusta a mi compadre Jesús Ángel Mendaza, el pintor que lo pinta todo. Así que esto es para...

Y empezamos con este programita y espero que sea de tu agrado con estas 120 minutos de buena música aquí a través de Rebote FM.

0: Ahí estaba ese vallenatico aquí en Rebote FM. El profesionalismo se demuestra con hecho. La proyección latina del momento es Antonio Arias en las mañanas del domingo, al estilo de las mejores emisoras. Un programa que no lo puede envidiar. Es casi igual a lo de las grandes ciudades. Y lo peor es que la competencia no lo sabe. Que la mejor música latina se escucha aquí en Rebote FM. Con ética, criterio, responsabilidad y con mucha inteligencia. Y es perfección. Una perfección que buscaba, la tienes aquí, en las mañanas del domingo. Ahora te dejo con este tema de Huracán, con este grupo colectivo Panamera, que actuó ayer en Madrid. Así que espero que lo disfrutes.
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Seguimos aquí en las mañanas del domingo. Si estás cansado de que todo te suena igual, conecta con Rebote FM. La mejor variedad musical la tienes aquí. Estás escuchando el Play Project Radio Rebote FM. Que no te lo cuenten. Si te gusta la música, te gustará Rebote FM. Bueno, y el tema que viene a continuación es un temita de Frank Sinatra. Es así como algo estúpido. Es dedicado especialmente para Masi, el Masi Monasterio. Así que lo que pida el pana te lo pone. Ya sabes que puedes WhatsAppear con nosotros a través del 673-832-630. Y WhatsAppea con el pana y pide tu canción favorita. También puedes mandar un chistecito para alegrar la mañana. Así que vamos con este tema.

0: Bueno, y seguimos con buena música aquí. Se ha recorrido un largo camino hacia la evolución musical. El ritmo, las sensaciones y los impulsos marcarán tu vida. Hoy descubrirás que jamás dejarás de escuchar Rebote FM. Bueno, y el tema que viene a continuación es dedicado especialmente a Donald Trump. Donald Trump, o como dice Maduro, Donald Trump is my Venezuela. Así que escúchalo.
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1: Ahí estaba ese tema de Rata de Dos Patas. Y seguimos aquí en las mañanas del domingo. Somos la primera 107.7. Queremos echar afuera tu tristeza y regalarte nuestra compañía. Ponte en contacto con nosotros y cuéntanos lo que quieres escuchar a través del 673-832-630 y whatsappea con el pana. Y te dejo con lo último de Kiko Veneno, con esa vida paralela.
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0: Le pongo la canción que sea. Buenas tardes.
1: Hola, señor. Buenas tardes. ¿Sería tan amable de ponerme la canción Yo no voy a lavar?
0: ¿Cuál?
1: Yo no voy a lavar.
0: Aquí la tengo.

0: Le tengo la canción. Buenas tardes.
1: Buenas tardes, señor. ¿Sería tan amable de ponerme la canción Sin Jeans a Mediodía?
0: ¿Cuál?
1: Sin Jeans a Mediodía.
0: Se le tiene. 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Se le tiene la canción. Buenas tardes.
1: Buenas tardes, señor. ¿Sería tan amable de ponerme la canción Y el marica se quedó esperando?
0: ¿Cuál?
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0: Se le tiene.

Ahí estaba ese tema de basurita en el último trago. Que hoy tengas un buen día, depende de la alegría que le ponga. Nosotros le sumamos, le ponemos optimismo y el pana te pone la mejor música aquí los domingos. Y te dejo con este tema de Harry Nilsson. Every Mark Talking para ti. Bueno, saludando a Susana y también a Ana. Hicimos un comentario ayer positivo para la radio, que lo estamos haciendo muy bien y eso que somos amateurs. Así que gracias por ese positivismo, Susana.

Bonito tema, uno de los temas considerado uno de los más bellos de la historia. Y seguimos aquí en las mañanas del domingo.

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Y ahí tenemos una noticia de última hora. 20 personas se quedan tuertas en un cine viendo a Pinocho en 3D. Esto es Matías Prat. Bueno, y seguimos con buena música. Ahora te dejo con Monsieur Pirinet con esto, Bailar Contigo. Vivo fingiendo.

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1: 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Recordando este tema aquí de La Mosca. Para no verte más. Bueno, y saludamos a Pilar Franco, a Ana García y a todos los que me están escuchando. Un saludo de verdad por contribuir con este proyecto que se llama

0: He viajado desde muy lejos, desde Barranquilla, de donde yo vengo, se mezclan la cultura, se mezclan los idiomas, pero hay una cosa común para todos que nos une, que nos identifica, y es la música, la música. Hoy vamos a compartir esas sensaciones, vamos a unirnos para que nuestros corazones suenen en un mismo sentido. Y te dejo con este tema de Robin, Between the Line, así que escúchalo.
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Estás escuchando el auténtico sonido mañanero a cargo de Antonio Arias. Puedes escuchar todas las novedades mañaneras aquí en Rebote FM 107.7 en las mañanas del domingo. Y este es mi compadre Vicente Dangón con ese tema Black and White, blanco y negro, así que escúchalo y disfruta que el vallenato también se escucha aquí en Rebote FM.

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No te lo pierdas. Y seguimos con buena música.

0: Este era Alci Acosta con ese temita La Copa Rota. Me preguntan cuál es tu legado. La búsqueda puede ser complicada, pero en realidad debe ser simple. 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

Ahí estaba Mina con ese tema, Parole, en Spani, palabra. 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Corre la voz, éxito de ayer y hoy, están aquí con la máxima variedad en contenido. 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Este es Ricardo Arjona.

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Ahí estaba ese tema de José José, la nave del olvido. Ahora te dejo con un vallenato para recordar a todos esos brothers, a los hermanos, a toda mi gente. Así que escúchalo. Esos son de los hermanos Zuleta. Un vallenato aquí se escucha también en Rebote FM.

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Entonces, ¿a quién demonios le hablas si no es a mí? 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

Quédate con este tema, La Chica Gucci, un tema que está pegando en Barranquilla, así que lo ha puesto aquí Rebote FM y no se te olvide que ya pegará, pronto vendrá. Ahora te dejo con este tema dedicado especialmente a Paola, además que dice, es el Saiyajin, dice Paola.

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Ahí estaba el colectivo Panamera con Tiene Flow. Ese es un trío que estaba actuando ayer en Madrid, así que lo promocionamos hoy aquí para que lo sigas escuchando a través de Rebote FM. Ahora te dejo con este tema de Mongo Santa María. Escúchalo, que es puro timbal.

Bueno, mi gente, ya hemos llegado al final de este programa de las mañanas del domingo. Espero que haya sido de tu agrado. Y ya sabes que puedes visitarme aquí todos los domingos a través de Rebote FM con este conductor como es el Pana. Ya sabes que siempre estaré contigo apoyándote en cualquier cosa porque somos tu radio. Y no te lo pierdas, que también puedes escucharme los viernes en el Rincón de la Salsa, donde se forma un ambientillo sabrosón. Y ya sabes que nos vemos. Y ha sido un placer estar con vosotros ahí compartiendo 120 minutos de buena música. Así que el Pana os dice que sean felices y nos vemos la próxima semana aquí a través de la 107.7. Y no se te olvide de apoyar tu radio. Así que bye bye, nos vemos la próxima semana.

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¡Qué buen rollito! Esta canción que se llama Vivir a tu lado y es de FLM Melody. Vamos directos a topmusicanueva.com, topmusicanueva.com, porque allí podrás revisar cada semana nuestro top con los videoclips. Es decir, todas las canciones que te estamos poniendo, podrás ver el vídeo en nuestra web. Ahora nos quedamos con Quevedo y Elvis Crespo, probablemente la canción de este verano. ¡La graciosa!

Desde Top Música Nueva, el programa de estrenos musicales líder. Así que ya sabes que puedes seguirnos en Instagram, en TikTok, en Facebook como @topmusicanueva para estar siempre las 24 horas conectado a la mejor música y una vez a la semana aquí en tu radio favorita. Después de Saiba Music nos vamos con El Fin del Mundo de La La Love You.

ti cuál es la canción de este verano 2026? Cuéntamelo a través de @topmusicanueva en Instagram. Nos mandas un mensaje directo. ¿Será este Pegadita de Josh and Nick o será Quevedo y Nueva Línea con la canción que ya tenemos a punto? Y se titula Al Golpito.

Esta canción es perfecta para cuando vayas a la playa, cuando vayas a la piscina, estés en el chiringuito. Sabrosura de Rodríguez, apúntatela, que seguro, seguro que te hace bailar este verano. Por cierto, llega otro temazo que seguro no nos podemos quitar tampoco de la cabeza este verano. Tuba Sin, de Reels B.

Prepárate porque en los próximos minutos vamos a repasar el top 5 de novedades musicales, lo ultimísimo que ha salido al mercado en estos días. Así que coge tu Instagram, busca @topmusicanueva porque podrás votar por tu estreno favorito. Antes nos quedamos con uno de los grupazos del momento, BTS, Swim, una de sus últimas canciones.

Lo prometido es deuda. Aquí tenías Olvidar nunca fue para mí del grupo Rapes. Y ahora llega el momento de analizar los 5 mejores estrenos musicales de esta última semana. Puesto número 5, puedes votar por ella. Lérica, ¿quién me presta una guitarra?

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1: 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Arroba Top Música Nueva en Instagram. Ahí puedes pedirnos el voto para tu estreno musical favorito. Teníamos en la quinta posición ¿Quién me presta una guitarra? De Lérica, una canción que tiene un rollazo. A mí me están entrando ganas de irme a la piscina y coger una guitarra. Tal cual te lo digo. Lérica, ¿Quién me presta la guitarra? En el puesto número 5 subimos una. Nos quedamos con J Balvin, West Cole y Obi on the Drums. Han cogido una canción antigua, I Like to Move It, y le han dado una vuelta. Esto suena brutal.

Empezando nuestro top 5 de novedades musicales. Esto es lo más nuevo del mercado, para que no te quedes atrás, para que estés 100% al día. Puesto número 3, subimos una y nos quedamos con BTS Come Over.

Ojito, porque esto se pone muy interesante. Ahora sí, subimos una posición y nos quedamos en la segunda medalla de plata de esta semana de mejores estrenos musicales, según vuestros votos a través de @topmusicanueva en Instagram. Gente de Zona y Juan Magán, Isla Viva.

con lo que llega ahora, después de Gente de Zona y Juan Magán, Isla Viva, que la tenemos en la segunda posición de nuestro ranking semanal de mejores estrenos musicales. Puesto número uno, llegamos a la medalla de oro, y es una canción que en muy poquitos días, porque es que no tiene ni 10 días en el mercado, ya está entre las 50 más escuchadas de España. Ana Mena, Lola Índigo. Esto se titula Patito A.

Poco a poco vamos llegando a la recta final del programa Top Música Nueva. Recta final del programa y también de la temporada, porque nos quedan un programa más por delante. Así que vamos a disfrutarlo al máximo. Nos quedamos ahora mismo con Justin Bieber. Beauty and Beat, una canción que se ha hecho viral.

0: El grupo se llama BNV Project y la canción El amor de mi vida. Una canción perfecta para este verano, para aquellos amores de verano que surjan. Pues ahí tenéis vuestra banda sonora. Ahora sí llega el momento de despedirme. La semana que viene, a la misma hora, te espero aquí en tu radio favorita para escuchar, para hacer realizar el último programa de la temporada. Un saludo muy fuerte de Bruno Navarro. Nos quedamos con Juan Magán y Omar Montes.
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8: Territorio Cover. Hola, ¿qué tal? Sed todos bienvenidos y bienvenidas a un nuevo episodio de Territorio Cover, el programa donde escucharemos versiones del grupo o artista elegido para el programa de hoy. Daros las gracias, como siempre, por las escuchas en los anteriores episodios y recordaros una vez más que tenemos un grupo de Telegram en el que pondremos más versiones aparte de las que suenan en el programa. Primer episodio del año nuevo, feliz 2019 para todos, y lo vamos a hacer con una banda británica que se encuentra entre mis favoritas, sobre todo en su segunda época, ya sin Peter Gabriel. En efecto, ese grupo formado por Tony Banks, Mike Rutherford y Phil Collins.

Y hasta aquí el programa de hoy. Muchas gracias por habernos escuchado. Y seguimos disfrutando de Territorio Cover en el grupo de Telegram. Pasión por las versiones.

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6: Aquí comienza Especial Monográficos. Bienvenidos a este que es el mundo de repasar las discografías y la biografía de esos intérpretes que han marcado tres décadas, los 70, los 80 y los 90. Saludos desde quien te abre un día más en las tareas de presentación, producción y montaje musical de este que es tu tiempo de radio. Chechu Varela, como siempre, te acompañará durante 120 minutos repasando las historias más maravillosas creadas en tres décadas, sobre todo escuchando sus canciones, sus anécdotas. Esto es Especial Monográficos. Es la música de tu tiempo, la música que nos ha tocado vivir. ...120 minutos para escuchar esas canciones que marcan esas tres décadas, canciones que nos han marcado incluso a nosotros. Son las canciones que hay que revivir, pero siempre lo hacemos a través de una biografía, de una discografía, de un intérprete que marca esas tres décadas. 120 minutos apasionantes, 120 minutos de creaciones musicales que no nos van a dejar indiferentes. Especial Monográficos abre las puertas gratuitamente para que disfrutes de los sonidos creados en tres décadas. Saludos desde quien te habla, Chechu Varela. Bienvenido. Hoy nuestro repaso musical nos va a llevar por un estilo de música, por una variedad musical que ha cogido muchos adeptos en los últimos años. Hoy vamos a dedicar nuestro espacio a lo famosísimo ya mashup, no es más que esa mezcla de 2, 3, 4 o 5 canciones, siempre sin perder la estructura de lo que era la original y siempre con las voces o la música de las canciones originales. Para ello utilizan o la voz de una con la música de otra, o las varias voces de varias canciones con la música de una. Eso se convierte en un mashup, tiene muchos adeptos, se está convirtiendo en un mercado masivo, y hoy le vamos a dedicar nuestros 120 minutos.

Este era uno de ellos, una representación de lo que es el mashup. Aquí se mezclan la música de Pink Floyd, Another Week in the Wall, y el tema Dust Boots and Made for Walking de Nancy Sinatra. Como veis, son las canciones originales mezcladas las dos y pareciendo una nueva canción. Eso origina de que tales obras son transformadoras del contenido original, haya un vacío total en la que es la protección de las reclamaciones de los derechos de autor, un vacío de ley en el que muchos países no saben cómo atajarlo, cómo meter mano, y el primero que ya está empezando a desarrollar esas leyes para proteger este tipo de música es Estados Unidos, también país precursor de este tipo de creaciones, el mashup. Pero el mashup también es conocido por diferentes nombres a lo largo de los países y de los continentes. Por ejemplo, aquí en Europa, más que mashup, se le conoce por el nombre de bootleg. Pero al final, todo viene a ser lo mismo. Es, como hemos dicho, la mezcla de dos, tres, cuatro o más canciones, todas ellas originales, y siempre aportando la voz de una con la música instrumental de otra. El concepto es crear una nueva canción de canciones originales que parezca una nueva creación.

pero escuchamos otro mashup auténtico. Aquí vamos a poner obras maestras que siempre incluyan canciones de los 70, los 80 y los 90.

Son los mashup aquí mezclando la canción Like a Virgin de Madonna con el Believe de Cher y Dinda de George Crane. En algunas ocasiones también sale hasta la voz de Whitney Houston. Cuatro canciones en una en este auténtico mashup. La práctica de estos montajes de nuevas canciones a partir de elementos robados, se podría decir entre comillas, de otras pistas, se remonta ya a los inicios de la música grabada. Se extiende la definición allá por el ámbito del pop, pero sin duda los precursores se pueden encontrar ya en la música del jazz, e incluso había ya ese pirateo y esta forma de adaptar temas en la música clásica. Además, muchos de estos elementos de la cultura mashup tienen muchos antecedentes dentro de la música hip hop y de la música punk.

Encontrar una fecha determinante de cuando se originan los primeros mashup es difícil, pero sin duda los primeros collages de este tipo de fabricación se encuentran en la escena del hip hop de los años 80. Un ejemplo temprano de ello es el Prane Rock de African Bambaataa en 1982, que consistía en la mezcla de dos temas de Kraftwerk, uno tomando la base rítmica y el otro tomando la melodía con samples luego propios. Pero la gran ola de los mashup recientes se produjo a mediados de los años 90, cuando la proliferación de las computadoras multimedia hizo mucho más fácil y económico la producción de este tipo de música. Sin duda, Mark Gitterson publicó su primer single de mashup, The Whipping Queen, en 1995, la cual consistía en la mezcla de un tema de Public Enemy con uno de Hot Alper. Otra auténtica delicia de mashup, mezclando dos canciones también muy conocidas de la década de los 80, es este Carol Whisper de George Michael y el Wanted Dead or Alive de Bon Jovi.

1956, Bill Buchanan y Dickie Goodman crearon lo que llamaron un break, una reinterpretación de lo que era la música de La Guerra de los Mundos de Orson Welles, mezclado con fragmentos musicales de otras piezas. Para muchos, eso es ya el inicio del mashup, pero sin duda en 1982 los compositores y productores Stefano Pulga, bajo el nombre de Pink Project, tuvieron también un éxito muy considerable en algo que mucha gente considera también los inicios de los mashup. Lo que ocurre en este aspecto es que, por ejemplo, Pink Project no mezclaba los temas originales, sino que hacía propias versiones de los temas y, eso sí, fundía dos o tres temas muy conocidos en uno mismo, pero siempre versionados por ellos mismos. Realmente no eran covers, pero también se les puede considerar casi pioneros de este estilo en 1982. Pero sería sin duda el servicio Napster, algo que revolucionó Internet y revolucionó el aspecto musical a finales de la década de los 90, quien hizo crecer hasta un punto en el que se publicaron los primeros singles oficiales que lograron entrar incluso en los rankings mundiales, algo que hasta esos momentos nadie esperaba. Don't You Forget About Me, The Simple Minds y el So Far Away de Dire Straits.

Hoy estamos recorriendo diversas canciones de la década de los 70, los 80 y los 90 a través de estas mezclas denominadas mashup. Aquí la unión del Don't You Forget About Me de Simple Minds y el So Far Away de Dire Straits. Estos especial monográficos hoy dedicado a estas composiciones llamadas mashups, donde encontramos joyas musicales de todos los tipos y aspectos, mezclando canciones que a lo largo de la historia han sonado y se han sido radiadas de una manera muy muy amplia. En esta ocasión, el famoso Don't You Want Me, No Me Quieres, de la Liga Humana, Human Life, y el Never Gonna Give You Up, del Rick Astley. ¿Quién diría que se puede producir y sacar una canción de dos estilos totalmente diferentes, música disco y música tecnopop? Pues sí, eso es capaz de hacerlo el mashup.

Una delicia de mashup mezclando Don't You Want Me de Human Leaf y el Never Gonna Give You Up de Rick Astley. Y lo curioso de estos mashups es que encima les dan hasta un título original. En este caso, Don't You Ever Give You Up Wanting My Baby. Títulos para crear una nueva composición a través de canciones originales. No estamos hablando de remezclas ni de versiones. Estamos hablando de coger los originales, sea la parte instrumental o la vocal, y mezclar varias canciones para crear una nueva.

Hoy tenemos 120 minutos, de los cuales hemos consumido ya casi 30, disfrutando de los sonidos de estas mezclas que los DJs hacen. Superproducción que llegaba desde Estados Unidos, que es el país que más afición y más discos publica de estos montajes, para nosotros deleitarnos con canciones que han mezclado, sean de los 70, los 80, los 90, aquí en Especial Monográficos, en el día de hoy, con un servidor, Chechu Varela. Bienvenido.

Como hemos dicho, el año 2001 fue pionero en los primeros mashup que se llegaron a las listas de éxitos en Estados Unidos, pero también los primeros, entre comillas, que decían que eran oficiales y empezaron a venderse. Pero fue en el año 2004 cuando este estilo fue tematizado de manera masiva por los medios, por causa, sobre todo, de un proceso judicial por parte de los Beatles contra la publicación en internet de la compilación de Gay Album de un DJ llamado Danger Mouse, un mashup de fragmentos de las canciones de los Beatles del álbum Blanco con raps de las canciones de Black Album de Jay-Z. Esto no gustó muchísimo a todos los que formaban parte de la familia de los Beatles y hubo un juicio, un proceso judicial. Si bien sigue siendo discutido si los mashup son legales o no lo son, en ese mismo momento el género tuvo mucha más aceptación y surgieron todavía mucho más productores. Productores por todo el mundo, incluidos países como Argentina, con seudónimos como pueden ser el del argentino Alejandro Arias Segarra, mundialmente conocido como Curly Howard, o como el español Another DJ Nota. Así se van creando mashups y mashups a lo largo de la historia. Cada vez es más fácil. Máquinas que lo pueden hacer, herramientas estándar de la industria, cada vez es más fácil hacer este tipo de mashup. Nos encontramos mucho acceso a internet, mucho acceso a máquinas que son capaces de quitar la voz de la canción o al revés, quitar la música de la canción. Nos encontramos con editores de sonido, WebLab, SoundForge, Cool Edit. Nos encontramos con herramientas estándar de lo que era la industria de la música, pero ahora adaptadas a través en el entorno de un PC, como son el Cubase. De esta manera, todo ello hace y origina que mucha gente tenga acceso a todas estas cosas y se ponga a hacer mashup. Los hay malos, los hay regulares, los hay muy buenos y los hay ya casi de obra maestra. Sí es verdad que las técnicas que facilitan toda esta sincronización de las muestras de los ritmos y de las canciones, de la parte instrumental, de la parte vocal, ha hecho que hayan surgido también mucho DJ con mucho talento musical. Quizás con muy poca experiencia en el estudio profesional de lo que es la música, pero creando combinaciones tan buenas que se les puede considerar que tienen un talento enorme. Otra muestra de ello es esta mezcla del tema de Bob Marley, Could You Be Love, y la mezcla de Lupe Fiasco con este King Punch.

A través de estas combinaciones musicales llamada mashup, nos encontramos mezclas que en algún momento de nuestra vida pensábamos que eran imposibles y hemos visto que es posible. ¿Quién diría que se pueden fusionar reggae con música rock, con hip hop? ¿Quién diría que se puede mezclar música disco con rock? Todo ello son las grandezas de este estilo musical llamado mashup. Esto es hoy el fenómeno mashup. Hoy hemos dejado de repasar la biografía de un intérprete determinado para adentrarnos en estas confecciones musicales que son los mashup. Son mucho más actuales de lo que pensamos. Casi el auge lo tienen en la década del 2000. No entrarían dentro de nuestro espacio especial monográficos, pero sí muchas de las canciones que son mezcladas a través de estos ases, de las mezclas de estos DJs que originan estos estilos. Canciones de los 70, 80 y 90 que también fusionan y con ellos también se hacen mashup. Los hay también muy modernos y esos mashup modernos, muchísimos, son obras maestras. Hay que escucharlo. Esto es un mundo apasionante, con un vacío legal tremendo, pero a la vez donde mucho talento que estaba oculto en su casa a través de un ordenador y a través de un software de montaje musical ha sabido realizar canciones que de otra manera hubiesen sido imposibles. Vuelvo a repetir, el mashup es esa unión de dos, tres o más canciones sin agregar ningún tipo de música, solo mezclando las canciones originales. Casi siempre hay una que es la voz en capela con la canción y la base musical de otra. Cuando se mezclan tres o cuatro, se suele utilizar siempre la base instrumental de una y luego tres, dos canciones, las voces. Así se origina un nuevo tema, una nueva canción. Y ahí es donde está el vacío legal. Nadie puede pedir derechos de autor porque, aun siendo los temas originales, no es un cover, no es una versión. Es el tema original. Cierto, podrían demandar esos derechos de autor, pero tampoco se pone la canción entera, solo se coge parte de ella y encima se está mezclando con otra canción. ¿A quién de los dos pedimos los derechos de autor? Y esa confección nueva origina una canción de un DJ, de un intérprete, sí, cogiendo las canciones de otros, pero creando una nueva producción. Y ahí es donde se han encontrado con ese vacío legal para poder pedir los derechos de autor de esas canciones y reclamar a quien está haciendo ese montaje, reclamarle los derechos. Eso ha sido aprovechado por muchísimos DJs del mundo que cada día siguen realizando mashup, vendiéndolos en internet, publicando discos piratas y difundiéndolos por todas las redes sociales. Como hemos dicho, el primero que se está poniendo las pilas es Estados Unidos, que ya ha empezado a pedir que si el mashup solo se edita como publicación o para su difusión, no hay ningún problema. Pero si el mashup se publica con la idea de venderlo, de sacar dinero, entonces en Estados Unidos ya van a empezar a pedir 40% de la cantidad con la que ese mashup salga a la venta. Como hemos dicho, el vacío legal hace que también otros empiecen a pensar dónde puede estar el poder encontrar la mina del dinero, porque está cogiendo muchísima difusión mundial. Hay detrás ya grandes círculos, hay festivales de mashup, hay grandes producciones de mashup, grandes espacios dedicados a los mashup. Y todo esto está originando que los sellos discográficos también empiecen a ver dónde pueden rascar. Otra obra maestra de estos mashup es la mezcla de dos grandes temas. Green Day, Boulevard of Broken Dreams y Oasis Wonderland. Esto es considerada una de las mejores creaciones hechas en el mashup, la obra cumbre. Escúchalo, deleítate.

Casi se nos escapa de lo que es nuestro recorrido en las décadas, pero no podemos dejar de poner este mashup. Es considerado uno de los mejores en la historia. Es la mezcla del Boulevard of Broken Dreams de Green Day y Wonderland de Oasis.

Hoy estamos dedicando nuestro tiempo especial monográficos aquí en esta que es tu emisora, en esta que es tu sintonía, durante 120 minutos a esta confección de música, mezclando varias canciones originales, haciéndolas fusionar de tal manera que parezcan una nueva composición, una nueva canción. Esto es el Mashup. Bienvenidos. Realmente algo diferente, algo también ilegal, gracias a Internet, que cada vez ha hecho más popular estos tipos de confecciones. Al tratarse de esas grabaciones y remezclas hechas en casa, casi siempre, en su mayoría, no cuentan con el debido permiso de los autores ni de las discográficas, hacen que la gente se ponga a ello y que quiera hacer su propio mashup. Ya hemos dicho al principio que por allá en el 2001 una radio de Londres colocó en su lista de éxitos el popular mashup de Thin Lizzy and Grey Racer, que mezclaba a Christina Aguilera con The Strokes. Día más tarde, la Warner, dueños de los derechos de Christina Aguilera, obligó por vía judicial a no continuar emitiéndolo. Semanas después, el sello Island Record editaba un exitoso mashup que cruzaba las voces de las Sugar Babies con la música electrónica de Gary Numan. Cada vez más el fenómeno seguía avanzando, llamaba la atención de las discográficas, y así la EMI Odeón en el año 2007 publica un recopilatorio de este tipo de música. Curioso, es curiosísimo que lo haga un sello discográfico, sobre todo considerando que el pleito legal que montaron en el año 2001 tras la publicación de uno de los álbumes más famosos se trataba del Gay Album, el que hemos dicho anteriormente, que era un trabajo de DJ Danger Mouse mezclando canciones de los Beatles con el rap de JCC del álbum Black Album, era de la EMI Odeon. Y lo curioso es que ellos 6 años después publican un disco recopilatorio, porque se dieron cuenta de que este estilo musical estaba cogiendo mucho auge. Otra obra cumbre es la mezcla del tema clásico de Final Countdown de Europe y Rockerman de Elton John. Esto es Mashup al 100%.

muchos están descubriendo hoy este tipo de música, los mashup, estas mezclas de canciones originales creando una nueva composición, auténticas obras musicales que hoy estamos repasando aquí, en especial monográficos. Espero que sea de deleite este tiempo de radio y que descubras, si no los habías escuchado nunca, estas fascinantes obras y estas creaciones de muchos DJs. Y si es difícil mezclar dos canciones, como en este caso hemos escuchado, The Final Countdown de la banda sueca Europe y el Rocketman, un tema clásico de los 70 de Elton John, todavía es más difícil cuando el mashup se compone de 3, 4 o 5 canciones. En el caso que vamos a escuchar ahora, 4 canciones. Garnet Barclay con su famoso Crazy, Logical Zone, la canción lógica de Supertramp, Go to the Mirror Boy de el grupo The Who, y todo ello mezclado como apoteosis final con el Somebody's Watching Me de Rod Wells.

Garner's Barclay con su Crazy, Supertramp, Logia Song, The Hugh Go To Mirror Boy, Rob Wells, Somebody's Watching Me, cuatro canciones mezcladas en este fabuloso mashup. Esto es el fenómeno musical en pleno auge, sobre todo debido a que solo son necesarios un ordenador, un software de edición y, eso sí, la habilidad de quien lo hace. Pero sobre todo porque hoy en día hay muchísimos lugares, muchísimos sitios gratuitos de intercambio de archivos, y eso ha facilitado que no solo ya se copien los mashup, los archivos, las canciones, que alguien sepa sacarle la voz y la música a una canción original y lo pueda subir a las redes sociales, sino también que se compartan los programas, los softwares que hacen falta para esa edición, para hacerlo con calidad. Y sobre todo, foros como el Mashup Town, el Bootleg Fear y el Gibbo 5, que son unos foros en los que la gente sube su mashup, lo comparte y disfruta de su sonido, como el que hemos encontrado en él, que muchos lo catalogan como otra joya de este estilo, de estas composiciones llamada mashup. Es la mezcla del tema The Ray Parker Jr. Ghostbuster, y quién lo iba a decir, con una canción de los AC/DC, el Thunder Track. Auténtica delicia, disfrútalo, esto es mashup en pleno auge.

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1: Hemos cumplido nuestros primeros 60 minutos del espacio de radio hoy, especial monográficos dedicado a estas composiciones musicales denominadas mashup. Siempre escuchando esas mezclas con temas de los 70, los 80 o los 90, que es lo que realmente nos ataña, aunque las composiciones en sí tengan su inicio, sobre todo a través de internet, a partir del año 2000. Mezclas de todos los estilos, música country, música gregoriana, música rock, música pop, música folk. De todo hay incluido dentro de los mashup, creando composiciones en las que se mezclan varios estilos distintos. En ciudades como Los Ángeles o Nueva York, Boston o París, se celebran los booty parties, que son reconocidos porque todos los pinchadiscos se presentan en directo a realizar auténticas obras maestras de este fenómeno, el mashup. Cada fiesta se anuncia a través de un blog en internet, de ahí se descargan las canciones que han sonado en esa fiesta, lo que han mezclado en esa fiesta, como diría aquel, que viva la distribución libre y sin tapujos. Otro mashup mezclando canciones.
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1: De los 70 y de los 80, el Kiss de Tom Jones y el Funky Town de Leapings.

Estos son los mashup que mezclan canciones de los 70 y de los 80. En esta ocasión, una música de Tom Jones, el Kiss y el Funky Town de Limbisk. Una tendencia que ha hecho temblar a la industria musical, la pérdida en las ganancias monetarias y sobre todo la piratería. Y estos términos de moral o derechos de autor siguen causando la intriga de quién es dueño de qué. El tema nuevo, la realización nueva, ¿de quién es? ¿Del artista que se está mezclando original? ¿Del sello discográfico a los que pertenecen las canciones originales? ¿De los que consumimos la música? ¿O los que han hecho la mezcla? ¿Quién posee los derechos de autor de este tipo de montajes?

Es el mashup en el que se mezcla una canción clásica de los Fun Young Cannibals, este Good Thing, y a I Feel Good de James Brown, que vamos a decir de esta canción. Fantástico mashup de nuevo, que como hemos dicho son mashup que luego el que crea, el que hace la mezcla, les pone un nombre, como ocurre en el siguiente que vamos a escuchar. Se llama I Will Survivor, y ya con ello lo decimos todo, qué dos canciones ha mezclado. El I Will Survive de Gloria Gaynor y el Eye on the Tiger, la mirada del tigre, de Survivor. Canciones que si alguien las escucha por primera vez y nunca ha escuchado las originales, pensaría que es una canción reciente, una canción de nueva producción.

Pero la última excentricidad que ha surgido en el panorama de la música con este tipo de creación musical llamada el mashup es sin duda una aplicación electrónica que combina varias canciones y es capaz de mezclarlas por sí solo. Eso quiere decir que ya no está el arte y ya no está la mano del que confecciona este tipo de música el mashup, por mucho software y por mucho ordenador que pueda tener, sino que ya hay hasta software que es capaz de, introduciéndole dos, tres canciones originales, hacer una mezcla. Divide y crearás, así se le conoce al fenómeno mashup en la música. Y como llevamos diciendo desde el principio de nuestro programa, la historia de su nacimiento, de cuándo surge, no está muy clara. Se atribuye la creación a un DJ que se encontraba en la puerta de una discoteca, que cada vez que el portero abría y cerraba la puerta, se escuchaba la música mezclándose con los sonidos de las otras discotecas que había alrededor. Así que ese mismo personaje que escuchaba la música mezclada cada vez que se abrían y cerraban las puertas de las discotecas, en su casa quiso hacer algo parecido. Pero sí hay sin duda un acontecimiento que relaciona el nacimiento de este tipo de música, el mashup, con el primero que surgía a los comienzos de la década de los 2000. Es la mezcla del Freeland Hellraiser mezclando el Genie in the Bottle de Christina Aguilera con el Hard to Explain de los Strokes, conocido como Astronaut on Genius, que fue emitido por una radio de Londres y que realmente fue el primer mashup oficial. Son obras maestras, sin duda, de gente que tiene el concepto musical muy amplio. Gente que estaba aletargada en su casa sin poder hacer grandes proyectos y de pronto se han encontrado con un equipo multimedia, con un software, con la liberación de que esas canciones no tienen derechos de autor y con un poquito de arte e imaginación creando obras maestras de las mezclas. Dos de los personajes más mezclados en los mashup son de los más recurridos para hacer este tipo de montaje: Queen y Michael Jackson. All right.

no podríamos definir este mashup. Es una auténtica explosión de sonidos de que tres canciones muy conocidas en la década de los 80, I Want to Be Free de Queen, Black on Wild de Michael Jackson y Heaven is a Place on Earth de Belinda Carlisle. Una auténtica delicia escuchar este mashup mezclando tres canciones, pero dos de los intérpretes quizás sean de los más recurridos para hacer este tipo de música. Es Queen, que han mezclado casi todos sus temas en este estilo musical, y Michael Jackson con su Black on White. Pero este Black on White, negro blanco, también aquí en España, en Cartagena, tienen unos adictos a este estilo de música, los mashup, pero creando diferente composición. Ya no podríamos definirlo como el verdadero mashup, porque siempre son canciones originales. En este caso es poner la voz de Michael Jackson del Black on White con un sonido que ellos han creado nuevo. Así se crea este tributo a Michael Jackson, con el Black on White como vocal y con una música nueva. Son Fadeaway Producciones, desde Cartagena en Murcia, hacen una similitud del mashup que no podíamos dejar de pasar por alto. Black on White, Michael Jackson, con una música nueva en un concepto diferente del mashup.

proyecto Fadeaway Producciones, un proyecto que llega desde Cartagena. Hacen versiones de temas, crean temas nuevos, pero también aquí han querido hacer un tipo de mashup, no siendo el auténtico mashup, que como hemos dicho es mezclar dos, tres o más canciones siempre originales. En este caso lo que hacen es mezclar un tema original, como es la voz de Michael Jackson del Black and White, con una música que ellos la han adaptado nueva. Sería casi el concepto de lo que originaría el mashup. Así comenzaron los mashup en la década de los 80, los primeros que se realizaban, tipo Pip Project, porque creo que también merecía la pena ser escuchado en este especial monográfico, escuchar la voz de este Black and White de Michael Jackson con los sonidos aportados por este proyecto. Los temas más conocidos de la década de los 80 son los más recurrentes para realizar este tipo de música. En este caso, el tema original Kiss de Prince con la mezcla de Like and Dance de Genesis.

Seguimos aquí en especial monográficos con un servidor, Chechu Varela, repasando las grandes biografías de los 70, 80 y 90. En el caso de hoy, hemos dejado las biografías para dedicarnos a escuchar canciones de esas tres décadas a través de las nuevas producciones denominadas mashup. Un fenómeno que cada día cautiva a más DJs, pero también a más oyentes, y sobre todo cuando este fenómeno está apadrinado por famosos DJs como son los hermanos David y Stephen The Whale y por el mismo David Guetta. Así, la última moda es organizar fiestas donde lo único que se pincha en ese antro es la música mashup. Por ejemplo, el Club DNA Lounge de San Francisco únicamente pincha música convertida y mezclada con estos criterios. En España todavía son muy pocos los locales, las discotecas que apuestan por este arriesgado estilo musical, pero empiezan a encontrarse eventos apostando por la fusión musical denominada bootlegs o mashup. ¿Quién podría, por ejemplo, decir que se puede mezclar una canción más bien de rock, pero casi tirando al hard rock, con una canción que es música funky, pero también tenía su toque hip hop y casi también destinada a la música dance? ¿Alguien se lo pensaría? Pues sí, se realiza de tal manera mezclando el Lick It Up de Kiss con el Wild Thyme de Tone Loc. Así se crea una canción denominada Lick It Wild Thyme.

Como hemos dicho, son casi obras maestras del fusionaje. Mezclar dos canciones originales creando una nueva canción. Para los que hemos escuchado en los tiempos en los que estas canciones sonaban en las emisoras de radio, las hemos programado, las hemos oído a todas horas, es un lujo escuchar estas dos canciones tan bien mezcladas. Para quien no las ha escuchado nunca y las escucha por primera vez, creyendo que esto es la canción que se origina ya desde su primera edición, son canciones que merecen la pena ser escuchadas. No podíamos dejar en especial monográficos repasar estos 120 minutos que además nos habían solicitado muchas personas para disfrute de todos los que hemos vivido esas tres décadas el mezclaje de estas canciones tan apasionante. Kiss, Lick It Up y con la música de Tom Locke. Pero en esto del mashup, ya hemos dicho, se mezcla de todo. Clásicos que han revolucionado la década de los 80 y de la década de los 70, incluso de los 60. La música de Police, Every Beat You Take, mezclado con el gran Baby King y este Stand By Me. Otra auténtica joya que también es considerado uno de los mejores mashup en los últimos 10 años.

Esto es Stand By Take. Es la mezcla del Stand By Me, de Baby King y el Every Beat You Take, de Police. Hoy estamos escuchando fusiones de todos los estilos, de todas las clases, de diferentes grupos, y aún así nos siguen pareciendo una misma canción, y eso que estamos cansados, los que tenemos ya unos años encima, de escuchar estas canciones en su momento. Pero sin embargo no todo es satisfacción de que cuando se saca un mashup sabes que la gente te lo va a escuchar y se va a difundir. Cuando la fusión de estos mashup mezclan canciones muy conocidas con canciones clásicas, llega el fracaso rotundo, aunque el mashup sea muy bueno. Así ha ocurrido a grandes mezclas en las que han mezclado a Billie Jean, en las que han mezclado el We Were What You de Queen, mezclas con canciones clásicas como la Quinta Sinfonía de Beethoven, han hecho que esa mezcla de clásicos de la música produzca un rechazo en los oyentes y en los usuarios en la red. Si se trata de un mero plagio o un uso indebido de los derechos de autor, todavía está por ver todo este concepto de la música mashup. Las demandas por los derechos de autor cuando un mashup adquiere popularidad son inevitables. Las primeras en reaccionar siempre han sido las casas discográficas, sobre todo cuando ven que un mashup tiene éxito. Como le ocurre al caso de la mezcla de este fabuloso tema de Queen y el Sympathy for the Devil de los Rolling Stones. Como hemos dicho, Queen es uno de los grupos más mezclados en este tipo de música, el mashup, y lo vamos a comprobar en los próximos minutos escuchando este y dos más en el que se mezclan sus canciones. 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Y sobre todo uno de los temas más mezclados es el We Were What You. En este caso es Sympathy for the Devil de los Rolling Stones con Buddy Lewis de Queen.

Como podéis observar, aquí están mezclados los temas Bad The Language Quiz, One Bad The Dust de Queen también, Coldplay y por supuesto la que sirve de contraste para guiar toda la interpretación y toda la producción nueva, Sympathy for the Devil de los Rolling Stones. Cuatro canciones mezcladas en este mashup, quizás no con todas de los 80, pero que no podíamos dejar de omitir. Una auténtica delicia también escuchar esta creación.

entramos ya en los últimos minutos de nuestro espacio. Vamos a poner dos canciones más que incluyen canciones de Queen que creo que merecen la pena ser escuchadas. Pero antes no podía omitir de decir una cosa que me ha venido ahora a la mente y creo que debería decirla. Y es que me asombra que muchos artistas del panorama musical, que a pesar de haberse declarado en contra de este fenómeno y haberse declarado a favor de cobrar unos derechos de autor, han utilizado bases de otras canciones para crear nuevos singles que han triunfado en las pistas de baile. Y esa gente es la que debería ser la primera en callarse. Y en ello podemos encontrar significativos parecidos entre canciones tan dispares como Tengo para ti de Marta Sánchez y, qué curiosidad, I just can't get enough de Depeche Mode. También el último éxito de David Guetta, I got a feeling, en el que utiliza una base de un tema propio, Love is Gone, haciendo una remezcla de sí mismo, aunque bueno, en este caso tendría una lógica porque los dos temas son suyos, no hay ningún problema en cuanto a los derechos de autor. Pero Madonna también lo utilizó en su Hanam, utilizando una melodía de ABBA, y así encontramos cientos y cientos de canciones de gente que ha utilizado bases de otras canciones en sus propias producciones, y de esos muchos se han declarado en contra del fenómeno mashup. Otra creación fantástica, la mezcla de Joan Jett, I Love Rock and Roll, y como hemos dicho, Queen con su We Will Rock You.

Es la mezcla del I Love Rock and Roll de Joan Jett con el tema de Queen, We Will Rock You, una de las canciones más utilizadas en el mashup. Y la muestra está en que en esta canción también se mezcla el We Will Rock You, pero con Mama de Genesis.

Apasionante recorrido el que hemos dado hoy por este tipo de música, estas canciones, el mashup. En esta ocasión, mezcla de Queen con otra banda legendaria de la década de los 70, Genesis. Pero hay un mashup que acabo de ver y que no puedo dejar de ponerlo, porque creo y considero que es otra de esas obras maestras de la música. Un mashup en el que se mezclan dos canciones totalmente diferentes, pero lo que han hecho ha sido ralentizar un poco la voz de uno de ellos y acelerar la música de otro. Así se acelera la música de Weekend Game, de Chrissy Hike, y se ralentiza un poco la voz del White Wedding y se crea este fantástico White Game, una auténtica delicia como mashup.

La pena de estas creaciones es que la gente que no ha escuchado las versiones originales, las canciones originales, no aprecia realmente el mashup. Pero los que hemos vivido estas canciones en su momento, nos damos cuenta de la elaboración, del trabajo, del arte que hay mezclando y fusionando dos canciones, en este caso, como son Weekend Game de Chrissy Isaak y el What Win de Billy Idol.

La musiquilla que nos anuncia que hemos llegado al final de nuestro tiempo de radio. Cómo pasan los minutos, cómo pasa el tiempo cuando estamos bien, disfrutando y escuchando buena música. Es lo que tiene la radio. Hoy hemos saboreado mezclas, pero no las mezclas con el concepto que se tiene de ellas. Hemos cogido algo totalmente diferente y algo que se está poniendo de moda. Empezó, sobre todo, el auge a principios de los 2000, pero cada día está teniendo más proliferación, sobre todo en el ámbito de los DJs que hacen nuevas producciones, que las difunden por las redes sociales y llegan a todo el mundo. En muchos casos, malos temas. En otras ocasiones, regulares. En otras, decentes. En otras, buenos. En otras, bastante buenos. Y en otras, auténticas joyas. Hemos intentado poner un poco de todo. Diferentes estilos, diferentes mezclas, pero sobre todo lo que hemos considerado grandes mezclas, grandes mashup que incorporaban temas de la década de los 70, 80 o 90. Saludos desde quien te ha hablado un día más, Chechu Argul Varela. Como siempre en las tareas de presentación, en esta que es tu radio, en esta que es tu sintonía, tenemos una cita dentro de 7 días con otro especial monográfico. Será, en esta ocasión, espero que sí, a un intérprete de esas 3 décadas para repasar su biografía, para repasar su historia, para repasar su música. Es un placer estar aquí y sobre todo sabiendo que tú estás al otro lado de los micrófonos. Lo dicho, dentro de 7 días nos volvemos a encontrar. Este ha sido el repaso de los mashup, que no sé yo si todavía me van a venir y me van a pedir los derechos de autor de estas canciones, pero estoy pensando, ¿a quién se lo voy a pagar yo? Como hay ese vacío legal, todavía no lo sé. Esto es el mashup, algo que no necesita distribuidor. Su distribución es internet. Tampoco es necesario un sello discográfico, porque el sello discográfico es tu domicilio. Y tampoco es necesario un estudio de grabación, porque el estudio de grabación es tu equipo. Usted lo hace, usted mismo lo consume.

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La sintonía del programa de Dos Mejor Que Uno, dedicado a canciones cantadas a dúo. Hola, ¿qué tal? Bienvenida, bienvenido, Vicente Rufino. Va a acompañarte durante 55 minutos. dosmejorqueuno@gmail.com o 607-88-97-07. Ya para comenzar, lo hacemos con el dueto de Antonio Orozco cantando con Dani Martín.

0: Qué bien estamos sintiendo la música con Pharrell Williams, pero también cantando con Katy Perry o Katy Perry. Se llama Feels. Y antes de esta canción, el dueto de Felipe Conde con David de María, Significas Mucho Más. ¿Sabes dónde pedirnos tu canción o petición?
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Viajando hasta el año 2013 con Ahí estás tú, Nika. ¿Con quién? Con Mari de Chambao. 2mejorqueuno@gmail.com. Melendi Manuel Carrasco.

Ahí estaba sonando hermosa la canción de María Carey o Mary Carey junto a Miguel, hermosa. Y ahí estaba el correo para el programa, tanto también el 607-889707 para pedirnos tu canción y petición.

La mitad de nada con Nek junto a Sergio Dalma, sonando también en el programa de canciones cantadas a dúo, donde unimos a Estopa junto a Amaral. Lleva el título de Despertar, éxito de 2023.

Nuestro correo es 2mejorque1@gmail.com. También nos puedes enviar un mensaje de voz o texto al 607-88-9707. 607-88-9707.

Recordando otro éxito de 2013 en el programa de canciones cantadas a dúo. Y mirando nuestro listín de peticiones, llega la cabra mecánica. ¿Con quién? Con María Jiménez y la lista de la compra.

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nos hemos movido de 2013 con este buen dueto de Michael Bublé cantando con Bryan Adams. Queda poquito para el programa, sí, poquito para terminar, pero con mucha música por delante. Morat junto a Camilo, Me toca a mí.

0: bonito.
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2: Rosana cantando con Jesús Navarro del grupo Reik en esa canción llamada Magia, la magia del programa y la magia de la música cantada a dúo como siempre. Rápidamente nos vamos porque ya queda muy poquito para finalizar y lo hacemos con Malmour junto a Ryan Lewis con su Can Hold Us, recordando otro éxito que más de una vez ha sonado en el programa. Besito y abrazo de un servidor, Vicente Rufino. Sigue la radio aquí, en este punto del dial o a través de internet.

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Dreaming, bellísimo tema para empezar el programa de hoy. Su autor e intérprete, alguien que ya ha sido invitado en esta taberna un par de veces con anterioridad, el pianista valenciano Pau Viguer. Y yo, ya sabéis, soy Ramón García, estáis en Taberna de Jazz y hoy el programa va a ser muy, muy pianístico. Hemos empezado con Pau y con él voy a seguir porque hace poco me llegó su nuevo disco. En realidad, si escuchasteis el anterior programa en el que estuvo por aquí, os sonará alguna composición. Y es que lo que ha hecho Pau es volver a grabar algunos temas de su disco Dreaming, pero en esta ocasión a piano solo y en directo. El pianista en un doble reto, enfrentarse a su público y a su instrumento. Os aseguro que Pau sale victorioso. De su etapa como estudioso de los clásicos sacó las ideas para el siguiente tema, que también lo escuchamos en aquel otro programa. Ahora, Pau Viguer, a piano solo, se enfrenta de nuevo a Bach.

Trampantojo de Bach, del nuevo disco de Pau Biguer, que creo que no había dicho el título todavía, se llama SOS Piano, un título muy descriptivo de lo que significa su instrumento para él. El piano como tabla de salvación que Pau usa para expresarse y en la que podría acabar hundiéndose. Los que somos pianistas lo entendemos perfectamente y en general yo creo que todos los músicos con su correspondiente instrumento. Otra que necesita salvación y constantemente está lanzándonos SOS es nuestra tierra, así que imagino que de ahí viene el título del siguiente tema de Pau, SOS Tierra.

Pues esto era SOS Tierra, fantástico tema en el que Pau muestra su dominio de la melodía y también de los recursos como pianista cuando te enfrentas solo al instrumento. Un tema rítmico y con momentos de mucha energía que Pau encara con muchísima solvencia. Como os decía, Pau estudió piano clásico en el Conservatorio Superior de Valencia y se notan esas influencias que impregnan su música, pero también estudió jazz con pianistas como John Serry, Robert Wilkinson, Vivian León o Ricardo Belda, que ha sido desde hace muchos años el pianista habitual, la mano derecha de Chimo Tebar y alguien de referencia para muchos pianistas de España, entre los que me encuentro yo mismo. Por otra parte, cuando uno ve los pianistas de jazz a los que admira Pau, pues entiende mejor su música, porque él nombra a Kenny Barron, McCoy Tyner, Oscar Peterson, Boris Benson, Chick Corea o Bill Evans. Lo mejor de cada casa, digamos. Vamos con uno de esos temas que guardan reminiscencias clásicas, y así que vamos a escuchar a Pau Biguer y su deconstrucción de Clementine.

de construcción de Clementi. Pau Viguer, un pianista valenciano, que siempre es un placer volver a tenerlo por aquí, por esta taberna de jazz. Y ahora, sin cambiar de instrumento, nos vamos a Bilbao o a Japón.

Christmas in Bilbao, bellísima balada del pianista bilbaíno Juan Ortiz. Juan tiene ya 3 discos previos grabados, de los cuales yo la verdad es que no sabía nada. Life is Too Short de 2013, And the World is Large de 2015 y Winter Tales de 2017. Este último ya grabado, y por ahí venía mi comentario de antes, grabado en Japón porque se mudó a vivir allí. A la espera de poder escuchar estos 3 discos previos, su nueva discográfica, CRU Records, ha tenido a bien mandarme su nuevo trabajo, y yo que se lo agradezco, el 4º disco, en este caso llamado Brighter Days. Junto a Juan Ortiz hemos escuchado al japonés Hiroshi Takase al contrabajo y al batería norteamericano Gene Jackson. Un disco precioso, este Brighter Days, que se lanzó hace muy poco, creo que fue el 20 de mayo, y que ya lo tengo aquí. Y os voy a mostrar un poquito de él, claro. Vamos con el tema que da título al disco. Un medio tiempo funky, precioso, que efectivamente nos hace pensar que el día va a ser luminoso y brillante. Brighter Days.

Brighter Days. Fantástico este tema del pianista Juan Ortiz con su trío Hiroshi Takase al contrabajo y Jim Jackson en la batería. Después de este tema, que yo lo veo más cercano a la música de fusión, vamos con otro que nos va a hacer viajar a tierras brasileñas y de paso pues va a enganchar con el siguiente proyecto que os voy a mostrar. Y aquí también vamos a disfrutar del pianismo de Juan Ortiz. El título, desde luego, no engaña. Choro.

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1: Pues esto era Xoro del disco de Juan Ortiz llamado Brighter Days. Y como os decía, ahora cambiamos de disco, os prometía programa pianístico y continuamos con trabajos liderados por un pianista. En este caso, mi buen amigo el norteamericano David Lenker, que lleva ya tantos años afincado en Málaga, en la provincia de Málaga, que podríamos decir que es uno de los nuestros. Él es un enamorado del jazz, lógicamente, pero también de la música brasileña. Y en su último proyecto lo deja bien claro. El disco se llama Love Letters to Brazil. Vamos con una composición suya que a mí me encanta porque ha sonado, yo creo, por aquí ya varias veces y yo se la he escuchado en directo, pero que ahora le ha dado un toque aún más brasileño. El tema se llama Dizem.

Thyssen, del proyecto Love Letters to Brazil de el gran pianista y compositor David Lenker. En este tema hemos escuchado a Alex Sánchez Oliveira como vocalista, Agustín Carrillo en la flauta, David Lenker en los teclados, Miguel Pérez en el bajo y Ezequiel Olmo en la percusión. Vamos con otro tema de este disco, en este caso una composición de dos grandes de la música brasileña, Antônio Carlos Jobim y Chico Buarque. El tema se llama Sabia, un sonido maravilloso que nos va a retrotraer a aquellos primeros discos de Return to Forever. Vamos con Sabia.

Sabia, bellísimo tema de dos genios de la música brasileña y de la música mundial, Antônio Carlos Jobim y Chico Buarque, un tema interpretado por los músicos del proyecto de David Lenker. Ahí estaban Alex Sánchez Oliveira como fantástico vocalista, también estaba el saxofonista fantástico malagueño Enrique Oliver al tenor, Miguel Pérez en el bajo, Ezequiel Olmo en la percusión y dirigiendo todo David Lenker desde sus teclados. Vamos con otro tema de este disco, ya el último, estamos llegando casi al final del programa, y nuevamente elijo uno donde está Enrique Oliver, que hace un solo de saxo tenor fantástico. Un tema con música de David Lenker y letra de Alex Sánchez Oliveira y Luis Augusto da Silveira. El tema se llama Esas Horas.

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tienes por qué pensar que estoy loco, Elliot. Muchos otros tienen manías raras. ¿Por qué no te burlas del abuelo de Oliver, que jamás monta en automóvil? Si a mí no me gusta ese maldito metro, es asunto mío. Y además, hemos llegado más deprisa en taxi. Si hubiéramos venido en tranvía, habríamos tenido que subir a pie la colina desde Park Street. Sé perfectamente que estoy más nervioso que cuando nos vimos el año pasado, pero no por ello debes pensar que lo que necesito es una clínica. Bien sabe Dios que no me faltan motivos para estar internado, pero afortunadamente creo que estoy en mi sano juicio, porque ese tercer grado no acostumbrabas a ser tan inquisitivo. Bueno, si tienes que oírlo, no veo por qué no puedes hacerlo. Tal vez sea lo mejor. Desde que te enteraste de que había dejado el club de arte, me mantenía a distancia de Pickman. No has cesado de escribirme como lo haría un atribulado padre. Ahora que Pickman ha desaparecido de la escena, voy por el club de cuando en cuando. Pero mis nervios ya no son lo que eran. No, no sé qué ha sido de Pickman y prefiero no adivinarlo. Podías haber sospechado que dejé de verle porque sabía algo. Y ese es precisamente el motivo por el que no quiero pensar a dónde ha ido. Dejemos a la policía que averigüe lo que pueda, que no será mucho, a juzgar por el hecho de que no saben nada todavía de la vieja casa del North End que Pickman alquiló bajo el nombre de Peters. No estoy seguro de que volviera a encontrarla yo mismo, ni siquiera de que lo intentara a plena luz del día. Pero sí sé, o temo saber, por qué la tenía alquilada. De eso voy a hablarte, y espero que entiendas antes de que haya terminado por qué no pienso ir a decírselo a la policía. Me pedirían que les llevara hasta allí, pero yo no podría volver a aquel lugar ni aun en el supuesto de que conociese el camino. Allí había algo. Y por eso ahora no puedo coger el metro. Puedes reírte si quieres, pero tampoco puedo bajar a ningún sótano. Supongo que comprenderías que no dejé de ver a Pickman por las mismas estúpidas razones que movieron a esas mojigatas mujerzuelas que son el Dr. Reid, Joe Minot y Rosworth. No me escandalizo ante el arte morboso, y cuando un hombre tiene el talento de Pickman, considero un honor el haberle conocido, al margen de la dirección que tome su obra. Jamás tuvo Boston un pintor con las dotes de Richard Upton Pickman.

publiqué hace mucho y sigo manteniéndolo. Y ni siquiera me retracté un ápice de lo dicho cuando expuso su demonio necrófago alimentándose. A raíz de aquello, como recordarás,

suscite pavor. Y esto es porque solo un verdadero artista conoce la anatomía de lo terrible y la fisiología del miedo. El tipo exacto de líneas y proporciones que se asocian a instintos latentes, a recuerdos hereditarios de temor, y los contrastes de color y efectos luminosos precisos que despiertan en uno el sentido de lo siniestro. No creo que tenga que explicarte a estas alturas por qué un Fuseli nos hace estremecer, mientras que la portada de un vulgar cuento de fantasmas nos mueve a risa. Hay algo que esos artistas captan, algo que trasciende a la propia vida y que logran transmitirnos por unos instantes. Doré poseía esa cualidad. Simé la posee y otro tanto puede decirse de Angarola de Chicago. Y Pickman la poseía en un grado que jamás alcanzó nadie, ni quiera lo el cielo alcanzará en lo sucesivo. No me preguntes qué es lo que ven. Tú sabes perfectamente que en el arte normal existe una gran diferencia entre lo vital y palpitante, ya proceda de la naturaleza o de modelos, y estas porquerías sin el menor valor que los pintorzuchos mercantilizados producen a discreción en el estudio. Bien, pues diría que el artista realmente original tiene una visión que le lleva a configurar modelos o a plasmar escenas del mundo espectral en que vive. De cualquier modo, consigue unos resultados que difieren tanto de los almibarados sueños del que quiere dárselas de pintor, como la producción del pintor de la naturaleza de los pastiches del dibujante que ha seguido cursos por correspondencia. Si yo hubiera visto lo que Pickman vio... Pero será mejor que echemos un trago antes de seguir adelante. Yo no estaría vivo si hubiera visto lo que aquel hombre, si es que era un hombre. Recordarás que el fuerte de Pickman era la expresión de la cara. No creo que desde Goya nadie haya puesto tal carga de intensidad diabólica en una serie de rasgos o en una expresión. Y con anterioridad a Goya, habría que retrotraerse a aquellos artífices del medievo que esculpieron las gárgolas y las quimeras de Notre Dame y del Mont Saint-Michel. Ellos creían en toda clase de cosas. Y posiblemente veían también toda clase de cosas. Pues la Edad Media pasó por varias fases muy curiosas. Recuerdo que el año antes de irte le preguntaste a Pickman en cierta ocasión de dónde diablos le venían semejantes ideas y visiones. Nos echó a reír a carcajadas. A aquellas risotadas se debió en parte el que Reid dejara de hablarle. Reid, como bien sabes, acababa de empezar un curso sobre patología comparada y utilizaba un vocabulario un tanto engolado al hablar sobre el sentido biológico o evolutivo de este o aquel síntoma físico o mental. Según me dijo, Pickman le desagradaba más cada día que pasaba, hasta el punto de que al final llegó casi a asustarle. Veía que sus rasgos y expresión tomaban un cariz que no le gustaba, un cariz que no tenía nada de humano. Hablaba mucho sobre el régimen alimenticio y dijo que a su juicio Pickman era un ser anormal y excéntrico en grado sumo. Supongo que le dirías a Reid, si es que cruzasteis alguna carta al respecto, que se dejó arrebatar los nervios o atormentar la imaginación por los cuadros de Pickman. Es lo que le dije yo por aquel entonces. Pero convéncete de que no

dejé de ver a Pigman por nada de eso. Al contrario, mi admiración por él siguió creciendo, pues su demonio necrófago alimentándose me parecía una auténtica obra maestra. Como sabes, el club no quiso exponerlo y el Museo de Bellas Artes no lo aceptó como donación. Por mi parte, puedo añadir que nadie quiso comprarlo, así que Pigman lo guardó en su casa hasta el día en que se marchó. Ahora está en poder de su padre en Salem. Como debes saber, Pigman procede de una antigua familia de esa ciudad, y uno de sus antepasados murió en la horca en 1692, acusado de brujería. Adquirí la costumbre de visitar a Pigman con cierta asiduidad, sobre todo desde que me puse a recoger material para una monografía sobre arte fantasmagórico. Probablemente fuese su obra lo que me metió la idea en la cabeza. En cualquier caso, hallé en él una auténtica mina de datos y sugerencias al ponerme a redactarla. Me enseñó todos los cuadros y dibujos que tenía, incluso unos bocetos a lápiz y pluma que habrían provocado, estoy absolutamente convencido, su expulsión del club si los hubieran visto ciertos socios. Al poco tiempo ya era casi un fanático de su propio arte y pasaba horas enteras escuchando cual escolar teorías artísticas y especulaciones filosóficas lo bastante descabelladas como para justificar su internamiento en el manicomio de Danvers. La admiración por mi héroe, unida al hecho de que la gente empezaba a tener cada vez menos trato con él, le hizo mostrarse extremadamente confidencial conmigo. Y una tarde me insinuó que si mantenía la boca bien cerrada y no me hacía el remilgado, me mostraría algo muy poco corriente, algo que superaba con creces lo que guardaba en su casa. Hay cosas, dijo, cosas que no van con Newburgh Street, cosas que estarían fuera de lugar y que no cabe imaginarse aquí. Yo me dedico a captar las emanaciones del alma, y eso es algo que no se encuentra en las advenedizas y artificiales calles construidas por el hombre. Back Bay no es Boston. En realidad no es nada todavía, porque aún no ha tenido tiempo de acumular recuerdos y atraer a los espíritus locales. En caso de haber fantasmas aquí, serían todo lo más los fantasmas domesticados de cualquier marisma pantanosa o gruta poco profunda. Y lo que yo necesito son fantasmas humanos. Los fantasmas de seres lo bastante refinados como para asomarse al infierno y comprender el significado de lo visto allí. El lugar indicado para vivir un artista es el North End. Si los estetas fueran sinceros, soportarían los suburbios por eso de que allí se acumulan las tradiciones. Pero no comprendes que esos lugares no han sido simplemente construidos, sino que han ido creciendo. Allí, generación tras generación, la gente ha vivido, sentido y muerto, y en tiempos en que no se temía ni vivir, ni sentir, ni morir. ¿Sabías que en 1632 había un molino en Cobbs Hill y que la mitad de las calles actuales fueron trazadas hacia 1650? Puedo mostrarte casas que llevan en pie 2 siglos y medio e incluso más. Casas que han presenciado lo que bastaría para ver reducida a escombros una casa moderna. ¿Qué sabe el hombre de hoy de la vida y de las fuerzas que se ocultan tras ellas? Para ti, los embrujos de Salem no pasan de una ilusión, pero me encantaría que mi requeta tatarabuela pudiera contarte ciertas cosas. La ahorcaron en Gallows Hill, bajo la mirada santurrona de Cotton Mather. Mather,
Maldito seas, hombre. Temía que alguien consiguiera escapar de esta detestable jaula de monotonía. Ojalá alguien le hubiese hechizado y sorbido la sangre durante la noche. Puedo mostrarte una casa en donde Mather vivió y otra en la que temía entrar a pesar de todas sus encantadoras baladronadas. Sabía cosas que no se atrevió a decir en aquel estúpido Magnalia o en lo menos pueril Maravillas del Mundo Invisible. ¿Sabías que hubo un tiempo en que todo el North End estaba agujereado por túneles a través de los cuales las casas de ciertas personas se comunicaban entre sí y con el camposanto y con el mar? Mucho procesar y mucho perseguir a cielo descubierto, pero cada día sucedían cosas que no podían entender y de noche se oían risas que no sabían de dónde provenían. En 8 de cada 10 casas construidas antes de 1700 y sin tocar desde entonces, podría mostrarte algo extraño en el sótano. Apenas pasa mes que no se oiga hablar de obreros que descubren galerías y pozos cubiertos de ladrillos que no conducen a parte alguna al derribar este o aquel edificio. Tuviste ocasión de ver uno cerca de Henchman Street desde el ferrocarril elevado el año pasado. Allí había brujas y lo que sus conjuros convocan, piratas y lo que ellos trajeron del mar, contrabandistas y corsarios, y puedo asegurarte que en aquellos tiempos la gente sabía cómo vivir y cómo ensanchar los confines de la vida. Este no era, sin duda, el único mundo que le era dado conocer a un hombre inteligente y lleno de arrojo. Y pensar que hoy, en cambio, los cerebros son tan inocuos que hasta un club de supuestos artistas se estremece y sufre convulsiones si un cuadro hiere los sentimientos de los contertulios de un salón de té de Beacon Street. Lo único que salva al presente es que su estupidez le impide cuestionar con sumo rigor el pasado. ¿Qué dicen en realidad los mapas, documentos y guías acerca del North End? ¡Ah, tonterías! Así, a primera vista, me comprometo a llevarte a 30 o 40 callejas y redes de callejuelas al norte de Prince Street, de cuya existencia no sospechan ni 10 seres vivos fuera de los extranjeros que pululan por ellas. ¿Y qué saben de ellas esos hombres de facciones mediterráneas? No, Zurber, esos antiguos lugares se encuentran en el mejor de los sueños. Rebosan de prodigios, terror y evasiones de lo manido, y no hay alma humana que los comprenda ni sepa sacar partido de ellos. Mejor dicho, no hay más que una. Pues yo no me he puesto a escarbar en el pasado para nada. Escucha, a ti te interesan estas cosas. ¿Y si te dijera que tengo otro estudio allí donde puedo captar el espíritu nocturno de antiguos horrores y pintar cosas en las que ni se me hubiera ocurrido pensar en Newbury Street? Naturalmente no voy a ir a contárselo a esas condenadas mujerzuelas del club, empezando por Reid. Maldito sea que va por ahí diciendo cosas tales como que yo soy una especie de monstruo que desciende por el tobogán de la evolución en sentido contrario. Sí, Zurber, hace mucho que decidí que había que pintar el terror de la vida lo mismo que se pinta su belleza. Así que me puse a explorar en lugares donde tenía fundados motivos para saber que en ellos el terror existía. Alquilé un local que no creo conozcan más de 3 hombres nórdicos aparte de mí. No está muy lejos del elevado en cuanto a distancia se refiere, pero dista siglos por lo que al alma respecta.
Lo que me impulsó a alquilarlo es el extraño y viejo pozo de ladrillo que hay en el sótano. Ya sabes, uno de esos sótanos de los que te he hablado. El antro, pues no cabe otro calificativo, casi no se tiene en pie, por lo que a nadie se le ocurriría vivir allí, y me avergonzaría decirte lo poco que pago por él. Las ventanas están entabladas, pero lo prefiero así, pues para mi trabajo no necesito la luz del día. Pinto en el sótano, donde la inspiración me viene con más facilidad. Pero tengo otras habitaciones amuebladas en la planta baja. El dueño es un siciliano y lo he alquilado bajo el nombre de Peters. Si te encuentras con ánimos, te llevaré a verlo esta noche. Creo que te gustarán los cuadros, pues como dije, en ellos he puesto lo mejor de mi expresión artística. El trayecto hasta allí no es largo. A veces lo hago a pie. Podemos tomar el metro en South Station y bajar en Battery Street. Desde allí no hay que andar mucho. Bueno, Elliot, tras semejante arenga, lo único que podía hacer era resistir los deseos de correr en lugar de andar en busca del primer taxi libre que saliera a nuestro encuentro. Después, cogimos el elevado en South Station y hacia las 12 ya habíamos bajado las escaleras de Battery Street. Luego nos pusimos a andar a lo largo del viejo muelle de Constitution Wharf. No me fijé en los cruces, por lo que no sabría decirte dónde torcimos, pero puedo asegurarte que no fue en Greenock Lane. Al torcer, subimos por un desierto callejón de lo más antiguo y sucio que haya visto jamás. De tejados desvencijados, con los cristales de las ventanas rotos y arcaicas chimeneas medio derruidas que se destacaban contra la luz de la luna. No creo que hubiera siquiera tres casas en todo lo que abarcaba la vista que no estuvieran ya levantadas en tiempos de Cotton Mather, cuanto menos. Desde allí divisaba dos con un voladizo y en cierta ocasión me pareció ver una hilera de tejados con el ya casi olvidado estilo holandés. Aunque los anticuarios dicen que ya no queda ni uno solo en Boston. Al salir de aquel apenas iluminado callejón, torcimos a la izquierda adentrándonos en otro igualmente silencioso y aún más estrecho, sin la menor luz. Y en un instante me pareció que doblábamos una curva en ángulo obtuso, siguiendo hacia la derecha. Al cabo de un rato, Pickman sacó una linterna y la enfocó hacia una puerta antediluviana de 10 paneles, espeluznantemente roída por la carcoma. Tras abrirla, mi anfitrión me condujo hasta un vestíbulo vacío en donde, en otro tiempo, debió haber un magnífico artesonado de roble oscuro, sencillo desde luego, pero patéticamente evocador de los tiempos de Andros, Phipps y la brujería. A continuación, me hizo traspasar una puerta que había a la izquierda. Encendió una lámpara de petróleo y me dijo que me acomodara como si me encontrase en mi propia casa. Bueno, Elliot, soy uno de esos tipos a los que el hombre de la calle llama con toda justicia duro. Pero confieso que lo que vi en las paredes de aquella habitación me hizo pasar un mal rato. Eran los cuadros de Pickman. Ya sabes a lo que me refiero, aquellos que no podía pintar en Newbury Street y ni siquiera le dejaron exponerlos, y tenía toda la razón cuando dijo que se le había ido la mano. Será mejor que echemos otro trago, lo necesito para contar lo que sigue. Sería inútil tratar de describirte aquellos cuadros, pues el más horroroso y diabólico pavor,
La más increíble repulsión y hediondez moral se desprendían de simples pinceladas imposibles de traducir en palabras. No había nada en ellos de la técnica exótica característica de Sidney Syme. Nada de los paisajes transplanetarios ni de los hongos lunares con los que Clark Ashton Smith nos hiela la sangre. Los trasfondos eran en su mayoría antiguos cementerios, bosques frondosos, arrecifes marinos, túneles de ladrillo, antiguas estancias artesonadas o simples criptas de mampostería. El camposanto de Cobbs Hill, apenas a unas manzanas de la casa, era uno de sus escenarios favoritos. La demencia y la monstruosidad podían apreciarse en las figuras que se veían en primer término, pues en el morboso arte de Pickman predominaba el retrato demoníaco. Rara vez aquellas figuras eran completamente humanas, aunque con frecuencia se acercaban en diverso grado a lo humano. La mayoría de los cuerpos, si bien toscamente bípedos, tenían una tendencia a inclinarse hacia adelante y un cierto aire canino. La textura de muchos de ellos era de una aspereza bastante desagradable al tacto. Parece como si los estuviera viendo. Se ocupaban... Bueno, no me pidas que entre en detalles. Por lo general estaban comiendo. Será mejor que no diga el qué. A veces los mostraba en grupos, en cementerios o pasadizos subterráneos, y a menudo aparecían luchando por la presa, o mejor dicho, el tesoro descubierto. ¿Y qué expresividad tan genuinamente diabólica sabía en ocasiones infundir Pickman a los ciegos rostros de tan macabro botín? De cuando en cuando se les veía saltando en plena noche desde ventanas abiertas o agazapados sobre el pecho de algún durmiente al acecho de su garganta. En uno de los lienzos se veía un grupo de ellos aullando alrededor de una bruja ahorcada en Gallows Hill, cuyas demacradas facciones guardaban un extraordinario parecido con las de aquellos seres. Pero no creas que fueron aquellas horripilantes escenas lo que me hizo perder el sentido. No soy un niño de 3 años y no es ni mucho menos la primera vez que veo cosas así. Eran los rostros, Elliot. Aquellos endiablados rostros que miraban de soslayo y parecían querer salir del lienzo, como si se les hubiese inspirado un aliento vital. Juraría que estaban vivos. Aquella bruja nauseabunda que se veía en el lienzo había despertado los fuegos del Averno y su escoba era una varita de sembrar pesadillas. Había algo llamado la lección. En mala hora lo vería. Imagina un círculo de inefables seres de aspecto canino agazapados en un cementerio, enseñando a un niño a comer según su usanza. El coste de una presa, producto de una suplantación, supongo. Ya sabes, el viejo mito de esos extraños seres que dejan sus vástagos en la cuna en sustitución de las criaturas humanas que arrebatan. Pickman mostraba en el cuadro lo que les depara la fortuna a los niños así arrebatados. ¿Cómo crecen? Cuando justo entonces comencé a ver la espantosa afinidad que había entre los rostros de las figuras humanas y las no humanas. Por medio de aquellas gradaciones de morbosidad entre lo resueltamente no humano y lo degradadamente humano, trataba de establecer un sardónico nexo evolutivo.
Los seres caninos procedían de los mortales y apenas acababa de inquirirme qué hacía con las crías que quedaban con los seres humanos a modo de trueque, cuando mi mirada tropezó con un cuadro que representaba a la perfección dicha idea. Se trataba de un antiguo interior puritano, una estancia de gruesas vigas con ventanas de celosía, un largo banco y un mobiliario del siglo XVII de estilo bastante tosco, con la familia sentada en torno al padre mientras éste leía las escrituras. Todos los rostros, salvo uno, mostraban nobleza y veneración, pero ese uno reflejaba la burla del Averno. Era el rostro de un varón de edad juvenil. Sin duda pertenecía a un supuesto hijo de aquel piadoso padre, pero en realidad era de la parentela de los seres impuros. Era el niño suplantado. Y en un rasgo de suprema ironía, Pigman había pintado las facciones de aquel adolescente de forma que guardaban un extraordinario parecido con las suyas.

Para entonces, Pigman había encendido ya una lámpara en una habitación contigua y cortésmente abrió la puerta para que pasara yo, al tiempo que me preguntaba si quería ver sus estudios modernos. Me había sido imposible darle a conocer muchas de mis opiniones. El espanto y la repugnancia que se apoderaron de mí me dejaron sin habla, pero creo que comprendió perfectamente cuáles eran mis sensaciones y se sintió muy halagado. Ahora quiero que quede bien claro una vez más, Elliot, que no soy uno de esos alfeñiques que se lanzan a gritar en cuanto ven algo que se aparta lo más mínimo de lo habitual. Me considero un hombre maduro y con algo de mundo, y supongo que con lo que viste de mí en Francia te basta para saber que no soy un tipo fácilmente impresionable. Ten presente que acababa de recobrar el aliento y de empezar a familiarizarme con aquellos horribles cuadros que hacían de la Nueva Inglaterra colonial una especie de antesala del infierno. Pues bien, a pesar de todo ello, la habitación contigua me arrancó un angustioso grito de la garganta y tuve que agarrarme al vano de la puerta para no desfallecer. En la otra estancia había un sinfín de engendros y brujas invadiendo el mundo de nuestros antepasados. Pero lo que había en esta nos traía el horror a las puertas mismas de nuestra vida cotidiana. ¿Qué cosas pintaba aquel hombre? Uno de los lienzos se llamaba Accidente en el metro, y en él un tropel de abominables seres surgía de alguna ignota catacumba a través de una grieta abierta en el suelo de la estación del metro de Boylston Street, y se lanzaban sobre la multitud que esperaba en el andén. Otro mostraba un baile en Cobb's Hill en medio de las tumbas, sobre un fondo actual. También había unas cuantas vistas de sótanos, con monstruos que se deslizaban furtivamente a través de agujeros y hendiduras abiertos en la mampostería, haciendo siniestras muecas mientras permanecían agazapados tras barriles o calderas y aguardaban a que su primera víctima descendiera por la escalera. Un horrible lienzo parecía recoger una amplia muestra representativa de Beacon Hill, con multitudinarios ejércitos de los mefíticos monstruos surgiendo de los escondrijos que acribillaban el suelo. Había también tratamientos libérrimos de bailes en los cementerios modernos, pero lo que me impresionó más que nada fue una escena en una ignota cripta, en donde multitud de fieras se apelotonaban en torno a una de ellas, que sostenía entre las manos y leía en voz alta una conocida guía de Boston. Todas las fieras apuntaban a un determinado pasaje, y todos los rostros parecían contraídos con una risa tan epiléptica y reverberante que creí incluso oír su diabólico eco. El título del cuadro era Holmes, Lowell y Longfellow yacen enterrados en Mount Auburn. A medida que recobraba el ánimo y me iba acostumbrando a aquella segunda estancia de arte diabólico y morboso, me puse a analizar algunos aspectos de la repugnancia y aversión que me inspiraba todo aquello. En primer lugar, me dije a mí mismo que aquellos seres me asqueaban porque no eran sino la más fiel muestra de la total falta de humanidad e insensible crueldad de Pigman. Semejante personaje debía ser un implacable enemigo de todo el género humano, a tenor del regocijo que mostraba por la tortura carnal y espiritual y la degradación del cuerpo humano. En segundo lugar,
Lo que me producía pavor en aquellos cuadros era precisamente su grandeza. Aquel arte era un arte que convencía. Al mirar los cuadros veíamos a los demonios en persona y nos inspiraban miedo. Y lo extraño del caso era que la subyugante fuerza de Pickman no provenía de una selectividad previa o del cultivo de lo extravagante. En sus cuadros no había nada de difuso, de distorsionado ni de convencional. Los perfiles estaban bien definidos y los detalles eran precisos hasta rayar en lo deplorable. ¿Y qué decir de los rostros? Lo que allí se veía era algo más que la simple interpretación de un artista. Era el mismo infierno retratado cristalinamente y con la más absoluta fidelidad. Eso es justo lo que era. Aquel hombre no tenía nada de imaginativo ni de romántico. Ni siquiera trataba de ofrecernos las agitadas y multidimensionales instantáneas que nos asaltan en los sueños, sino que fría y sardónicamente reflejaba un mundo de horror estable, mecanicista y bien organizado que él veía plena, brillante, firme y resueltamente. Solo Dios sabe lo que podría ser ese mundo, o dónde llegó a vislumbrar Pickman las sacrílegas formas que trotaban, brincaban y se arrastraban por él. Pero cualquiera que fuese la increíble fuente en que se inspiraban sus imágenes, una cosa estaba fuera de toda duda. Pickman era en todos los sentidos, tanto a la hora de concebir como de ejecutar, un concienzudo y casi científico pintor realista.

A continuación, bajé tras mi anfitrión a su estudio en el sótano y me preparé para el asalto de algo diabólico entre aquellos lienzos sin terminar. Cuando llegamos al final de la escalera impregnada de humedad, Pigman enfocó la linterna hacia un rincón del enorme espacio que se abría ante nosotros, iluminando el brocal circular de ladrillo de lo que debía ser un gran pozo excavado en el terroso suelo. Nos acercamos y vi que el orificio medía aproximadamente 1.5 metros de diámetro, con paredes que tendrían un pie de grosor, y estaba unas 6 pulgadas por encima del nivel del suelo. Una sólida construcción del siglo XVII, si no me equivocaba. Aquello, decía Pigman, era un buen ejemplo de lo que había estado hablando antes, una abertura de la red de túneles que discurrían bajo la colina. Observé distraídamente que el pozo no estaba recubierto de ladrillo y que por toda cubierta tenía un pesado disco de madera. Pensando en todas las cosas a las que el pozo podía hallarse conectado si las descabelladas ideas de Pigman eran algo más que mera retórica, un escalofrío me recorrió el cuerpo. Luego, siempre yo detrás de él, subimos un escalón y atravesamos una estrecha puerta que daba a una amplia estancia, con un suelo entarimado y amueblada como si fuese un estudio. Una instalación de gas acetileno suministraba la luz necesaria para poder trabajar. Los cuadros sin acabar, montados en caballetes o apoyados contra la pared, eran tan espeluznantes como los que había visto en el piso de arriba, y constituían una buena prueba de la meticulosidad con que trabajaba el artista. Las escenas estaban esbozadas con sumo cuidado, y las líneas trazadas a lápiz hablaban por sí solas de la prolija minuciosidad de Pigman al tratar de conseguir la perspectiva y proporciones exactas. Era todo un gran pintor, y sigo sosteniéndolo hoy aún con todo lo que sé. Una gran cámara fotográfica que había encima de una mesa me llamó la atención, y al inquirirle acerca de ella, Pigman me dijo que la utilizaba para tomar escenas que le sirvieran luego para el fondo de sus cuadros, pues así podía pintar a partir de fotografías sin tener que salir del estudio en lugar de ir cargado con su equipo por toda la ciudad en busca de esta o aquella vista. A juicio suyo, las fotografías eran tan buenas como cualquier escena o modelo reales para trabajos de larga duración, y según dijo, las empleaba habitualmente. Había algo muy desapacible en los nauseabundos bocetos y en las monstruosidades a medio terminar que echaban torvas miradas desde cualquier ángulo de la estancia. Y cuando Pigman descubrió súbitamente un gran lienzo que se encontraba lejos de la luz, no pude evitar que se me escapara un estruendoso grito. El segundo que profería aquella noche resonó una y otra vez a través de las mortecinas bóvedas de aquel antiguo y salitroso sótano, y tuve que realizar un tremendo esfuerzo para contener una histérica carcajada. Dios misericordioso, Elliot. No sé cuánto había de real y cuánto de febril fantasía en todo aquello. Jamás podría imaginarme semejante sueño. El cuadro representaba un colosal e indescriptible monstruo de centelleantes ojos rojos que tenía entre sus huesudas garras algo que debió haber sido un hombre, y le roía la cabeza como un chiquillo chupa un pirulí. Estaba en cuclillas, y al mirarle parecía como si en cualquier momento fuera a soltar su presa en busca de un bocado jugoso. Pero la causa de aquel pánico atroz no era ni mucho menos aquella diabólica figura, ni aquel rostro perruno de orejas puntiagudas, ojos inyectados en sangre, nariz chata y labios babeantes.
No eran tampoco aquellas garras cubiertas de escamas, ni el cuerpo recubierto de moho, ni los pies semiungulados. No, no era nada de eso, aunque habría bastado. Cualquiera de aquellas cosas habría vuelto loco al hombre más pintado. Pero era la técnica, Elliot, aquella maldita, implacable y desnaturalizada técnica. Puedo jurar que jamás había visto plasmado en un lienzo el aliento vital de forma tan real. El monstruo estaba presente allí, roía y lanzaba feroces miradas. Y entonces pude comprender que solo una suspensión de las leyes de la naturaleza podía llevar a un hombre a pintar semejantes seres sin contar con un modelo, sin haberse asomado a ese mundo inferior que a ningún mortal no vendido al diablo le ha sido dado en ver. Prendido como una chincheta a una parte sin pintar del lienzo, había un trozo de papel muy arrugado. Probablemente, pensé, sería una de esas fotografías de las que se sirve Pickman para pintar un trasfondo no menos horroroso que la pesadilla que se destacaba sobre él. Alargué el brazo para estirarlo y ver de qué se trataba, cuando de repente Pickman dio un respingo como si le hubieran pinchado. Había estado escuchando con suma atención desde que mi grito de pavor despertó insólitos ecos en el oscuro sótano. Y ahora parecía estar poseído de un miedo que, si bien no podía compararse con el mío, tenía un origen más físico que espiritual. Sacó un revólver y me hizo un gesto para que me callara, tras lo cual se encaminó al sótano principal y cerró la puerta detrás de él. Creo que me quedé paralizado por unos instantes. A semejanza de Pickman, agudicé el oído y me pareció oír el leve sonido de alguien que correteaba, seguido de unos alaridos o golpes en una dirección que no sabría decir. Pensé en gigantescas ratas y sentí que un escalofrío me recorría todo el cuerpo. Luego se oyó un amortiguado estruendo que me puso la carne de gallina, un sigiloso y vacilante estruendo. Aunque no sé cómo expresarlo en palabras, parecía como si un gran madero hubiese caído encima de una superficie de piedra o ladrillo. Madera sobre ladrillo. Algo me sugería aquello. Volvió a oírse el ruido, esta vez más fuerte, seguido de una vibración, como si el cuadro cayera ahora más lejos. A continuación se oyó un sonido chirriante y agudo, a Pickman farfullando algo en voz alta y la atronadora descarga de las 6 recámaras de un revólver, disparadas espectacularmente tal como lo habría hecho un domador de leones para impresionar al público. A renglón seguido, un chillido graznido amortiguado y un fuerte batacazo. Luego, más chirridos producidos por la madera y el ladrillo, seguido de una pausa y de la apertura de la puerta. Sonido este que me produjo, lo confieso, un violento sobresalto. Pickman reapareció con su arma aún humeante al tiempo que imprecaba a las abotargadas ratas que infestaban el antiguo pozo. El diablo sabrá lo que come en Zurber, dijo esbozando una irónica sonrisa. Pues esos arcaicos túneles comunican con cementerios, guaridas de brujas y llegan hasta el mismo litoral. Pero sea lo que sea, han debido quedarse sin provisiones, pues estaban rabiosas por salir. Tus gritos debieron excitarlas. Lo mejor será andar con cuidado por estos parajes.
Nuestros amigos roedores son el mayor inconveniente, aunque a veces pienso que con ellos se consigue crear una cierta atmósfera y colorido. Bueno, Elliot, aquel fue el final de la aventura nocturna. Pigman me había prometido enseñarme el lugar, y bien sabe Dios que lo hizo. Me sacó de aquella maraña de callejas por otra dirección, pues cuando vimos la luz de una farola, nos hallábamos en una calle que me resultaba familiar, con monótonas hileras de bloques de pisos y viejas casas entremezcladas. Aquella calle no era otra que Charter Street, pero yo me encontraba demasiado agitado como para poder advertirlo. Era ya demasiado tarde para tomar el elevado, así que volvimos andando a lo largo de Hanover Street. Recuerdo muy bien el paseo. Dimos la vuelta en Tremont y tras subir por Beacon llegamos a la esquina de Joy, en donde nos separamos. Desde entonces no hemos vuelto a vernos más. ¿Por qué dejé de ver a Pigman? No seas impaciente. Espera que llame para que nos traigan café, pues ya hemos tomado bastante del otro y al menos yo necesito beber algo. No, no eran los cuadros que vi en aquel lugar, aunque juraría que bastaría con ellos para que a Pigman no le permitieran el acceso en 9 de cada 10 hogares y clubs de Boston. Supongo que ahora comprenderás por qué evito por todos los medios bajar a metros o sótanos. Fue algo que encontré en mi abrigo a la mañana siguiente. Me refiero al arrugado papel prendido a aquel horripilante lienzo del sótano. Aquello que tomé por una fotografía de alguna visita que Pigman pretendía reproducir a manera de trasfondo para el monstruo. El último respingo de Pigman se produjo cuando iba a desenrollar el papel y al parecer me lo metí distraídamente en el bolsillo. Pero bueno, aquí está el café. Te aconsejo que lo tomes puro, Elliot. Sí, a aquel papel se debió el que no volviera a ver más a Pigman. Richard Upton Pigman, el artista más dotado que he conocido y el más execrable ser que haya traspasado jamás los límites de la vida para abismarse en las cimas del mito y la locura. El viejo rey tenía razón, Elliot. No puede decirse que Pigman fuera humano, estrictamente hablando. O bien nació bajo una influencia maligna, o dio con la forma de abrir la puerta prohibida. Pero ya da lo mismo, pues desapareció. Volvió a abismarse en esa increíble oscuridad que él tanto gustaba frecuentar. Será mejor que encendamos el calendario. No me pidas que te explique, o siquiera conjeture qué es lo que quemé. Hay secretos que pueden proceder de los viejos tiempos de Salem y Cotton Mather. Secretos que cuentan cosas aún más extrañas. Bien sabes tú cuán endiabladamente expresivos eran los cuadros de Pigman. Como todos nos preguntábamos más de una vez de dónde podía sacar aquellos rostros. Bueno, después de todo, aquel papel no era la fotografía de una perspectiva. En él se veía únicamente el ser monstruoso que estaba pintado en aquel horrible lienzo. Era el modelo en que se inspiraba, y el trasfondo no era sino la pared del estudio del sótano pintada con todo lujo de detalle. Pero por el amor de Dios, Elliot, aquella era una fotografía tomada del natural.

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